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1: Pone una arma más.

0: ¿Qué vuelan?
1: Este vuelo, ¿no?
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